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0: Y mami, tú estás rica, no te hagas la guajira, deja eso en la finca, dale.
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Saludos, cuando son las 10 de la mañana comenzamos en la sintonía de Radio Teror, nuestro magazine matinal, Vivir Teror. Hoy es martes 25 de agosto de 2026 y destacamos que esta semana, este próximo viernes 28 de agosto, será la lectura del pregón de las fiestas del Pino, Las raíces que nunca se pierden, a cargo del doctor Luis Peña Quintana. También junto al concierto de la banda de música de Teror en la Plaza del Pino y también la inauguración de los chiringuitos. Hablaremos de todo ello en este inicio de las fiestas del Pino 2026. Vamos a compartir hoy la actualidad del día junto al concejal del Ayuntamiento de Teror, Moisés Rodríguez. El apunte será del cronista oficial de Gran Canaria, Juan José Laforet, y el rico menú de la compañera Alicia Rodríguez. Con todo ello ocuparemos la primera parte de nuestro programa, que iniciamos ya junto a la actualidad, las noticias que aparecen en las portadas de los periódicos y también en nuestra web teror.es. Vamos con la actualidad del día. Repaso de la prensa que iniciamos con la portada del periódico Canarias 7. La imagen principal nos lleva hasta la vuelta al trabajo tras las vacaciones. El gobierno de Canarias se reunió en el día de ayer tras el periodo estival. Ceuta, Sánchez tarda casi un mes en crear un mando único y reúne al Consejo de Seguridad. Otras informaciones, hasta 17 días de espera para una cita en el centro de salud. También destacamos aforo sobrepasado en la fiesta desalojada en San Bartolomé de Tirajana. Los sindicatos vuelven a, en este caso, presidir el CS con la elección de Sergio Melián. Y en la franja arcoiris en Demás Palomas, los chiringuitos 5, 6 y 7 son punto de encuentro del colectivo LGTBI. Cambiamos de portada, vamos ahora con la provincia, Diario de Las Palmas, tango para abrazar la juventud en la imagen principal, con un grupo de mayores de Tamar Aceite que combaten el envejecimiento con el baile. Inicio del curso político, Clavijo ruega a Sánchez que lidere la defensa de la RUP. Noticias de empleo, la población canaria inactiva se incrementa en apenas un año en 27.000 personas. Seguimos ahora con Juan M. Rodríguez, técnico de la de la Unión Deportiva Las Palmas. Un entrenador no se mide por la edad, sino por la capacidad de liderar. También en cuanto al equipo amarillo, liderato canario al término de la segunda jornada tras caer el Mallorca y Andorra. Estas son las noticias de las portadas. Cambiamos ahora con la información de nuestra web municipal.

Y en estos últimos días del mes de agosto vamos a aprovechar para repasar algunas de las noticias más destacadas de las últimas semanas. Por supuesto, destacando también que el Ayuntamiento de Teror pone a disposición de la ciudadanía, y lo hizo a partir del pasado 21 de agosto, el programa impreso de mano de la Fiesta del Pino 2026, con la programación de actos completa desde el 21 de agosto al 26 de septiembre. Los ejemplares en formato bolsillo podrán encontrarse en las oficinas municipales, Oficina de Información Turística, además de establecimientos del municipio. El programa también se puede descargar en formato PDF. Por otra parte, la revista del Pino 2026 va a salir esta semana, en los días previos al pregón, y este año también se incorporan en las páginas centrales de la revista los pases de vehículos residente para residentes en el municipio, o del hoyo para vecinos de este barrio, que deberán recortarlos y colocarlos una vez rellenos en una parte visible del vehículo. También esta semana ha sido noticia que el Ayuntamiento ha abierto, y lo hizo desde el miércoles 19 de agosto, el punto de tránsito para la recogida de residuos, ubicado en Llano de Arévalo, Miraflor, junto a la estación depuradora de aguas residuales, que se va a permitir fomentar el reciclaje selectivo y descongestionar el servicio de recogida tanto a domicilio como en la vía pública. El horario de apertura de las instalaciones es de lunes a sábado de 8 a 14:40 horas, y los martes y jueves también en horario de tarde de 17 a 19 horas. Los domingos y festivos va a permanecer cerrado. Los horarios van a variar en función de la época del año, verano o invierno, y en las primeras semanas se podrá haber, en este caso, algunos ajustes en función de la demanda que se perciba. Seguimos con la Consejería de Obras Públicas e Infraestructura, Arquitectura y Vivienda del Cabildo de Gran Canaria, que dirige el vicepresidente Augusto Hidalgo, que sacó la semana pasada a licitación con un importe de 3.594.029 euros las obras para la mejora del trazado y ampliación de la carretera de San José del Álamo, Gran Canaria 211, unos trabajos que están previstos para que se inicien a finales de este año. Con esta licitación se van cumpliendo los plazos de una mejora reclamada por los vecinos de la zona, que el propio vicepresidente Augusto Hidalgo, junto al alcalde de Teror, José Agustín Arencibia, presentó a los residentes en el local social de este barrio el pasado mes de mayo. Y por último, el Ayuntamiento de Teror ha adjudicado la gestión del servicio de ayuda a domicilio a la UTE Forma Senivaria SL y Coapros en 2004 SL, con el objetivo de incrementar el servicio municipal de atención a personas dependientes, así como realizar atenciones en horario de tarde o la preparación de alimentos. La concejala de Servicios Sociales del Ayuntamiento de Teror, Irene Ortega, reconoce que, debido al incremento de la demanda en los últimos años y la imposibilidad de cubrir los cuadrantes con personas

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0: Y seguimos en la sintonía de Radio Teror. Como ya habíamos anunciado, compartimos la actualidad municipal junto al concejal del Ayuntamiento de Teror, Moisés Rodríguez, quien está con nosotros en los estudios. Buenos días, Moisés, bienvenido.
1: Buenos días, gracias a la tía, a toda la audiencia de Radio Teror.
0: Igualmente, gracias, como no puede ser de otra manera, por acercarte hasta Radio Teror y compartir esta actualidad municipal marcada, sin duda, por el inicio de las fiestas del Pino, Moisés.
1: Sí, efectivamente, ya se dio el pilotazo de salida este fin de semana y la verdad que súper bien, ¿no? Deseando que lleguen los días importantes, que a la misma vez deseando que pase todo, ¿sabes? Es una sensación un poco extraña, ¿no? Porque no es lo mismo verla desde fuera, ¿no? Que verla desde dentro, ¿no? Cuando estás preparando las cosas, pero la verdad es que estamos todos muy ilusionados con un año más con la fiesta del pino.
0: Vamos poco a poco, tenemos mucho pino por delante, ¿verdad? Para disfrutarlo y para participar de cada uno de los eventos, como ha sido este pasado fin de semana, donde junto al deporte hemos iniciado la programación del torneo del pino, celebrado en el Estadio del Pino, en el que la Unión Deportiva Las Palmas consiguió la victoria, Moisés.
1: Sí, efectivamente, desde el viernes empezó las semifinales, los cuatro equipos, que era la Unión Deportiva Las Palmas, la categoría juvenil, División de Honor, el Acudete también, División de Honor Juvenil, el San Antonio, un clásico del fútbol canario, y la Unión Deportiva Teror. Pasaron a la final Las Palmas Juvenil y la Unión Deportiva Teror, y pudimos disfrutar este domingo de una final, la verdad, que bastante entretenida, bastante público en el estadio, y la verdad que estuvo muy bien viendo tanto a los jóvenes de Teror, que participan en nuestro equipo, y a las promesas de la Unión Deportiva de la Unión Deportiva Las Palmas, que recuerdo que el entrenador es Héctor Lorenz.
0: Así es, Héctor Nuez, a quien felicitamos, por supuesto, por la victoria, aunque nos hubiese gustado un poco más que quedara en casa, ¿no?
1: Sí, la verdad, un resultado de 2-1, pero bueno, yo creo que son partidos de pretemporada, empezamos la liga este próximo viernes aquí en casa, y bueno, se está trabajando para eso, ¿no? El objetivo empieza el viernes y termina en mayo del año que viene. Estuvimos hablando con Eduardo Moreira, el entrenador, y con Manolo González, presidente, y la verdad que están muy ilusionados no solo con el primer equipo, sino con las dos nuevas categorías que han sacado este año, la sub-23 y el femenino, que creo que se le ha dado un empujón bastante grande al club, donde casi 200 participantes, jugadores y jugadoras estarán este año en el club.
0: ¿Tienes la impresión de que la Unión Deportiva Teror se está reforzando?
1: Sí, yo creo que se ha reforzado mucho con gente local, ¿no? Hay mucha gente de aquí de Teror y poco a poco se van asentando las bases para que el club siga creciendo, ¿no? Y el recuento que hicimos el viernes, pues ya te digo que cerca de 200 deportistas van a estar este año en el club practicando deporte, haciendo actividad física y deportiva, pasando un rato, los padres arropando a sus hijos, y la verdad es que se está creando un muy buen ambiente.
0: Y seguimos con otros aspectos deportivos dentro.

0: de la programación de las fiestas del Pino. La próxima cita será este jueves 27 de agosto con el torneo del Envite, la final, llega ya.
1: Sí, efectivamente, tenemos la final del Envite en la calle Real. Estaremos el jueves tarde noche, a partir de las 9 de la noche, ya se juega la final. Y bueno, pasaremos una tarde noche agradable, aunque amenace un poquito de agua.
0: Bueno.
1: Pero bueno, siempre es un placer acompañar a Gustavo en el tema del Envite, ¿no? Maestro con las cartas, y no es un mago, sino me refiero con el tema del Envite. La verdad que no solo verlo jugar, sino ver cómo ellos hablan, cómo las señas que se hacen, se levantan, hablan entre ellos. Y tú estás por fuera y no ves nada, pero ellos lo entienden todo. Y la verdad que es un placer disfrutar. Anima a todo el mundo a acompañar al Envite, a Gustavo, el jueves en la calle Real.
0: Bueno, pues nosotros como antesala a la celebración de la final, el jueves por la mañana, en torno a las 11, ofreceremos un espacio especial donde daremos toda la información sobre lo ocurrido en esta edición del Envite del Pino. Toma el relevo en el ámbito deportivo. El día 29 de agosto tendremos torneo de fútbol veterano.
1: Efectivamente, en el Estadio del Pino. Uh-huh. Con el amigo Domingo, que
0: da gusto verles, ¿verdad? A los veteranos también jugando.
1: Sí, sí, la verdad que es diferente porque es una actividad que practicas porque te gusta, sin un tipo de exigencia en el sentido de competición, sino pasar el rato, aunque también los ánimos a veces se alteran un poquito. Pero bueno, la verdad que estaremos intentando el sábado por la tarde acompañando aquí el partido que van a jugar, creo que era contra el Subsillo.
0: Muy bien. Otras disciplinas deportivas que van a estar presentes es la halterofilia y no puede faltar el rally como cada año, ¿no, Moisés?
1: Sí, efectivamente, la halterofilia tendremos el día 19. Sí, el día 19 tenemos un campeonato aquí en la Plaza de la Alameda. Quisiera aprovechar y felicitar a Inara Pérez y a Tino Navarro, que han sido convocados para el Campeonato de Europa ahora en octubre. Y bueno, qué decir yo de la halterofilia, ¿no? Están súper contentos con los resultados que están teniendo, y de ahí la llamada que se hace la selección española, tanto a Tino como a Inara. Y el rally, efectivamente, el último fin de semana de septiembre, donde está todo ya caminando, y así estoy corriendo, pero está todo caminando para que ese fin de semana sea fin de semana grande del motor en Canarias. Pero es una prueba, no sé por qué, pero es una prueba que se abre la inscripción, y de buena a primera ya tiene 50 y pico inscripciones el primer día. Se van a rebasar los 100 coches casi seguro. No sé por qué la gente viene tanto al rally de terror. Se lo he preguntado a la escudería. Y es impresionante, ves otros rallies que van 50, 60 coches, pero es que aquí llegamos a los 100 coches.
0: Uh-huh. Es impresionante, sin duda, la participación, ¿no?
1: Yo creo que sí, que el evento deportivo mayor que tenemos en Teror es el tema del rally. La gente participa un montón. Sí, es verdad que se ocupan muchos espacios públicos para poderlo desarrollar. Uh-huh. Agradecer ya desde aquí, ya estoy agradeciendo ya a toda la población de Teror. Lo que se cede, ¿no? Porque no todo el mundo le gusta el rally, pero bueno, sabemos convivir con esta prueba y con todas las pruebas deportivas.
0: Muy bien. Creo que hemos hecho un buen resumen de algunos de los eventos deportivos. Nos queda el rally Slot del Pino, también la marcha cicloturística Solidaria, que también están un año más dentro de la programación.
1: Sí, sí, sí, sí. Efectivamente, tenemos la cicloturista, que también es el día 19. Aprovecho para felicitar otra vez un día más a Néstor Herrera, que sigue ganando pruebas por la península, y la verdad que es un orgullo que un terrerense siga a esta altura llevando el deporte del ciclismo donde lo está llevando.
0: Muy bien, pues a todos ellos felicidades, y les esperamos en El Pino. Esto en cuanto a deporte, juventud e infancia también tiene su aportación. Fiestas infantiles que bueno, invitan a los más pequeños antes del inicio de las clases, pues a disfrutar también de la fiesta mayor de Gran Canaria, Moisés.
1: Sí, efectivamente, como tú bien dices, entendemos que antes de las clases están deseando los chiquillos participar en la fiesta, ¿no? Una vez que empiezan las clases es más complejo. Entonces tenemos el día 1, por la tarde tenemos la fiesta infantil en la plaza de Sinte, donde con talleres hinchables y la actuación del grupo Nueva Cantera, estaremos, música dedicada a la verbena, estaremos pasando toda la tarde del día 1 ahí en en la plaza de Cinti, y luego el día 3 en la Alameda.

0: estaremos con la fiesta infantil familiar para niños de todas las edades, donde en un entorno más concreto aprenderemos a jugar con juegos más concretos, con una temática en concreta, y pasarán una tarde también, esperemos que súper agradable, como hemos hecho años anteriores.
1: Estoy seguro que será así. ¿Algo más sobre la programación del Pino? A disfrutarla,
0: A
1: ¿no?
0: disfrutarla,
1: A
0: que no es
1: disfrutarla a
0: poco, que
1: tope.
0: no es poco, efectivamente.
1: Bien, seguimos ahora con la Concejalía de Juventud. Esta semana, ayer además, 24 de agosto, salieron un amplio grupo de jóvenes del municipio para el campamento Islas Afortunadas, que este año se celebra en la Escuela de Vela de Puerto Rico. Allí se encuentran disfrutando.
0: Sí, bueno, un amor disfrutando, efectivamente. Ahí están. Salieron ayer, como bien comentas, salieron ayer por la mañana hacia abajo, hacia Puerto Rico, y la verdad que súper bien, siguieron la instalación, asignaron habitaciones, y la verdad, 45 jóvenes que fueron hacia abajo, y la verdad, no sé si estaban más privados los chicos y chicas o los padres que se quedaron aquí en Terror. Los padres yo los vi también contentitos
1: También
0: con...
1: de verlos marchar, ¿no?
0: Sí, yo se lo decía a los padres, ¿no? Tienen ustedes también una semana de vacaciones, aprovéchala, ¿no? Incluso nos comentaban... De manera jocosa, ¿no? Que si no podías 15 días más, una semana más para tener 15 días, ¿no?
1: Unos
0: Para disfrutar.
1: días.
0: Sí, la verdad que sí. Y la verdad que se les veía la cara, aunque era tempranito por la mañana, pero iban todos sonrientes hacia abajo. Y la verdad que abajo ya sabemos que se lo pasan genial. Nos acompañaba Pedro, el director, ayer por la mañana aquí en el aparcamiento antes de la salida. El tiempo acompaña, la playa acompaña, tienen muchísima experiencia, los deportes acuáticos. La convivencia, las fiestas que hacen allí por la noche, la comida, el tema de por la mañana hacer el baile de la crema para que hay que echarse crema, los concursos que hacen para que las habitaciones queden limpias y ordenadas entre ellos. La verdad que están súper bien motivados y súper bien organizados.
1: Muy bien, pues que sigan disfrutando de esas actividades acuáticas, ese grupo de jóvenes de Teror, que han tenido un verano intenso, al menos con el Punto Joven y toda la programación. La semana pasada finalizaban con el torneo de ping-pong dentro del proyecto NOA y también visitaron la fortaleza de Ancite en Santa Lucía de Tirajana. Con ello yo creo que hemos completado, ¿no?, esta programación veraniega.
0: La verdad que sí, con ello, con lo que la actividad que se hizo lo del ping-pong de Noa, de Nocidorso Nocturno, el sábado, la verdad que se termina todo lo que es la programación junto con el viaje de Isla Fortunada que tenemos esta semana. Y la verdad que ha sido, creo que todo un éxito. Se han llenado todas las plazas, incluso en unos sitios tenemos reservas, listas de reservas. Por lo tanto, creo que hemos aceptado con las actividades que hemos elegido para desarrollar. Y el martes efectivamente fuimos hasta el municipio de Santa Lucía y ahí pudimos disfrutar de lo que fue la fortaleza de Ancite, el último refugio de los antiguos
1: Aborigen.
0: aborígenes canarios, y donde resistieron allí hasta cuando llegaron con la invasión de los conquistadores de la mano de Pedro de Vera, si no recuerdo mal, ¿no? Y a finales del siglo XV. Y la verdad, no solo lo que vimos allí, sino todo lo que nos explicaron en el museo, la cantidad de cosas y restos que se han encontrado en el entorno del macizo de Ancite, que no, algunos están allí y otros están en el Museo Canario. Una vez que terminamos allí, nos acercamos luego a la piscina allí de Santa Lucía, donde ya hicimos una parte más lúdica. De aquí quiero agradecer al Ayuntamiento de Santa Lucía, concretamente a su Concejalía de Deportes, por todas las facilidades que nos han dado para poder disfrutar de ese día allí en Santa Lucía.
1: Muy bien, pues próximamente conoceremos la nueva temporada, ¿verdad? Para eso hay que esperar un poquito.
0: Sí, ya empezaron, vamos a descansar un poquito de la
1: Que
0: fiesta.
1: vuelvan al cole primero.
0: Efectivamente, vamos al cole y ya en octubre ya programamos, bueno, ya la tenemos prácticamente enfilada, ¿no? Pero ya la daremos a conocer.
1: Y aquí la contaremos a través de la sintonía de Radio Teror. Y hablando de la vuelta al cole, están ya muy cerquita, yo creo que contando los días, la puesta en marcha, entiendo que también desde la Concejalía de Educación, y no podemos olvidar las ayudas o la ayuda educativa de Aguas de Teror Educa.
0: Efectivamente, ya desde el día 1 estará el material escolar en los tres centros educativos del municipio y con eso hemos conseguido adelantar muchísimo el tiempo de entrega de material para que cuando empiecen los chicos y chicas el día 9 de septiembre en su, cada uno de los centros educativos ya tengan el material. El material nosotros lo llevamos el día uno, se lo entregamos a los centros escolares. Y sí quisiera, ya que se me da la oportunidad, que hay muchos universitarios que me están llamando, que no sabían, no tenían matrícula y todavía no pudieron hacer la solicitud de la ayuda en tiempo y forma, que ahora a final de septiembre se vuelva a abrir un periodo extraordinario de inscripciones para todas esas personas que no han podido hacerla en tiempo y forma en su momento, o por bien porque no tenían el resguardo de matrícula, no sabían todavía lo que iban a estudiar, pero bueno, que eso pasa todos los años y ahí podrán hacerla.
1: O sea que no hay que preocuparse al respecto. No nos tenemos qué preocupar. Eso. Muy bien, pues Moisés, ya hemos completado los asuntos de esta entrevista. No sé si quieres decir algo más antes de la despedida.
0: Bueno, animar a toda la población de Teror que disfruten de la fiesta, de cada uno de los actos, que se lo pasen bien, que disfruten, que la seguridad es lo primero y que, bueno, sobre todo, que disfruten, que también la fiesta es para disfrutarla y para vivirla no solo para los que vienen de fuera, sino para nosotros lo que vivimos en Teror.
1: Muchas gracias por la visita. Feliz jornada.
0: Gracias a ti, Israel.
1: Y llega ahora en breve el apunte del día de Juan José Laforet, también el rico menú de la compañera Alicia Rodríguez. Todo ello será en tan solo unos minutos. Sigan conectados.

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0: Y seguimos en la sintonía de Radio Teror en este martes 25 de agosto. Y damos paso al apunte del día que hoy nos ofrece el cronista oficial de Gran Canaria, también de la capital, de Las Palmas de Gran Canaria, Juan José Laforet. Adelante con el apunte.
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2: Muy buenos días. Si este año 2026 está cargado de efemérides y sus correspondientes conmemoraciones que fueron fundamentales para el devenir gran canario, como los 100 años del vuelo del Plus Ultra o los 500 años del túnel de la mina de Tejeda o los de la licencia para que se pueda poblar el puerto de la Isleta, donde el puerto de la Luz puede encontrar sus raíces modernas, o los de la creación de la Real Audiencia de Canarias, tampoco podemos olvidar ni soslayar la de personas que marcaron la vida insular y dejaron un rastro indeleble, aún muy presente y de gran utilidad en el presente. Es el caso del bicentenario del nacimiento del Gran Canario y, nunca mejor dicho, tan insigne como fue Agustín Millares Torres. Agustín Millares Torres nació precisamente un 25 de agosto de 1826 en Las Palmas de Gran Canaria, donde falleció el 17 de mayo de 1896. Nació en el seno de una familia muy enraizada en los ámbitos musicales y culturales de la ciudad. Notario, periodista, escritor, músico e historiador, estudió el bachillerato en el seminario, único centro docente entonces disponible para ello, ingresando luego en la Escuela del Notariado de la capital Gran Canaria, donde obtuvo su título en 1846. En Madrid cursó estudios musicales en el Real Conservatorio Superior de Música, al tiempo que colaboró en diversas publicaciones, como El Heraldo o la popular revista El Museo de la Familia, en la que se publica un reportaje titulado Catedral de la Ciudad de Las Palmas, en el número 25 de junio de 1848, entre las páginas 139 y 141, ilustrado con dos magníficos grabados firmados ambos por el célebre ilustrador y grabador en madera Calixto Ortega Matamoros, que pueden ser las primeras imágenes de la capital Gran Canaria que se publicaran en un periódico. Se trata de una vista de la fachada principal de la Catedral de la Ciudad de Las Palmas de Gran Canaria y el segundo, una vista trasera de la catedral. Millares Torres, junto a su labor profesional, primero como periodista y profesor de música o como notario posteriormente, con una prestigiosa carrera que le valió ser elegido decano del Colegio Notarial en 1878, desarrolló una intensa y fecunda labor archivística, recopilando y estudiando viejos documentos de enorme valor para la historia insular, como redactor de algunas obras, entre ellas Historia General de las Islas Canarias o la Historia de Gran Canaria, también como compositor de obras musicales de diversos signos, marchas, composiciones religiosas, canciones, zarzuelas, etc., o como director de la Orquesta Filarmónica. En toda esa actividad, como en su pertenencia a sociedades, entre ellas la Real Sociedad Económica de Amigos del País, la Sociedad Científica del Museo Canario, de la que fue uno de sus socios fundadores, o el Gabinete Literario, mostró siempre, al igual que en sus textos, un talante liberal con ideas cercanas al evolucionismo y al positivismo. La figura de Agustín Millares Torres como comunicador, como intermediario de la cultura, incluso como gatekeeper seleccionando lo que debe y lo que no debe ser transmitido, surge no solo con el primer periodismo Gran Canario, sino con la profesionalización de ese servicio que él ejerció durante algunos años en los que circunstancias personales le obligaron a una dedicación profesionalizada en más de un periódico. Sin lugar a dudas, esta profesionalización tanto de Millares Torres como de algunos otros protoperiodistas gran canarios, a la vez que la necesidad de las imprentas de contar con un periódico que editar, contribuyó a la consolidación y al progreso de la información pública en Gran Canaria. Y es que, como ha estudiado el doctor Romano García, al implicar la profesionalización un mayor distanciamiento entre emisores y receptores, se da un tanto un aumento de la universalidad de contenido, diversificación de los mensajes y mayor redundancia de ellos, como que los emisores también se esfuerzan por reducir estas distancias a través de la investigación social empírica, encuestas, sondeos de opinión, etcétera, con la que persiguen un mejor conocimiento de las audiencias y sus necesidades. Hoy, En el conjunto de su biografía y de su obra, Millares Torres se nos presenta como un auténtico profesional del periodismo y posteriormente como colaborador fijo de diversas publicaciones y asesor experto de otras, a la vez que como estudioso del papel que jugaban los periódicos en el seno de la sociedad y en el progreso material de la isla, lo que le llevó a exponer reflexiones de enorme interés y a investigar en la aún entonces reciente historia del periodismo canario, analizando sobre todo la función que había tenido, y se interesó en conservar ejemplares de algunos de los primeros medios, incluso manuscritos, como la Gaceta de Viera y Clavijo, que transcribió íntegramente. Aquí hay que destacar el comentario a la historia del periodismo canario que aparece en las ediciones del Ómnibus del 15 y del 19 de agosto de 1857, en el que pretende ocuparse, y dice textualmente, en cuanto tenga relación con nuestro país, de uno de los medios más poderosos que las sociedades modernas cuentan en su seno para disipar aquellas tinieblas y extender el imperio de la civilización universal, poderosa palanca que puede conmover al mundo cuando rompiendo su dique se desborda sobre las naciones. Así, su labor como profesional y como teorizador es hoy imprescindible para comprender la génesis del periodismo en Gran Canaria y en buena medida para la de Canarias en general. Si su talante como periodista discurre entre el profesional y el colaborador, se sustentó mucho en su personalidad, como señaló Bernardo de la Torre Chamsur. Lo primero que de él resalta es que no era un hombre contemplativo y acomodaticio. El estudio, la acción y el trabajo eran su tónica. En su pensamiento todo era creación, transformación y perfeccionamiento. Sin duda, él pudo elegir el camino egoísta, fácil y aislado de dedicarse exclusivamente a su numerosa familia, pero su firme formación hizo que los nobles sentimientos de solidaridad humana y de actuar socialmente fueran consustanciales para su conciencia. Agustín Millares Torres abrió varias estirpes que en la actualidad aún marcan la historia insular, estirpes como la del periodismo isleño, la del orbe musical, la de la pasión por el estudio de la historia Gran Canaria y sus personajes, o la dedicación al incansable mundo sociocultural asociativo que en aquel siglo XIX daba sus primeros grandes pasos y al que él entregó buena parte de su vida, y por supuesto una estirpe familiar que generación tras generación hasta la actualidad ha aportado a Canarias nombres de enorme prestigio y trascendencia en ámbitos dispersos como la ciencia, la literatura, el arte o la música. Dado que las efemérides son acontecimientos históricos relevantes que se conmemoran en una fecha específica debido a su impacto significativo en la sociedad, pues nos ayudan a comprender por qué estos hechos marcaron nuestro pasado y analizarlos nos permite percibir su vínculo lógico en el tiempo, este 26 de agosto de 2026 no puede ni debe pasar inadvertido el 200 aniversario del nacimiento de Agustín Millares Torres, un personaje que aún vive plenamente en su obra y en su legado, tanto que instituciones públicas oficiales, como ese mundo asociativo, sociocultural, que contribuyó a conformar en sus inicios allá por la segunda mitad del siglo XIX, deben aprovechar para conmemorar a un personaje con el que Gran Canaria se enaltece y sitúa lo que fue su devenir histórica. Recordémoslo hoy y mañana con toda la trascendencia que Agustín Millares Torres ha tenido para la historia de Gran Canaria. Un cordial saludo y hasta el próximo martes.
0: Hasta el próximo martes, La Foret con el apunte. Y damos paso a nuestro rico menú del día.

0: Y Alicia Rodríguez ya está con nosotros. Vamos a darle la bienvenida. Saludos, compañera. Buenos días.
1: Hola, buenos días. Aquí estamos.
0: Aquí estamos, Alicia, cumpliendo con la audiencia y con algo tan importante como es el buen comer.
1: Pues claro que sí.
0: Totalmente. Bueno, pues cuéntanos, ¿cuál es la propuesta para hoy?
1: Pues mira, mira, hoy vamos a hacer un salmorejo.
0: Salmorejo, ¿eh? No gazpacho. Parecido, pero no igual.
1: El gazpacho lo hicimos la semana pasada.
0: Ajá, por eso. Muy bien. Pues vamos con ese rico salmorejo.
1: Mira, los ingredientes van a ser 1 kilo de tomates maduros, 200 gramos de pan del día anterior, 100 mililitros de aceite, un diente de ajo y una cucharadita de sal. Vamos a necesitar para servir 2 huevos cocidos, un jamón serrano en taquitos o virutas, y un chorrito de aceite para ponerle por encima al final. Y vamos a ver cómo se hace la preparación. Mira, lavamos y troceamos los tomates. Perdón.
0: Venga, venga, fuera, que nos agripamos enseguida. Vamos allá, venga, esa voz.
1: Tritúralos hasta obtener un puré fino, una textura muy suave. Yo lo paso por un chino que se queda finito o por un colador. Añade el pan tostado, el tomate y deja que se empape durante 10 minutos. Incorpora los ajos, la sal y tritura de nuevo. Sin dejar de batir, añadimos el aceite poco a poco para que emulsione y quede una crema espesa y suave. Y ponemos en la nevera por lo menos una hora más o menos. Y ya tenemos nuestro salmorejo. Fíjate tú qué rico y qué fácil.
0: Fácil, rico, fresquito para esta época veraniega y lo acompañamos con algo de postre.
1: Pues mira, vamos a hacer un helado de naranja. Va a llevar 4 naranjas grandes, 200 mililitros de nata para montar, 100 gramos de azúcar, 135 mililitros de leche, la ralladura de la naranja y una cucharadita de zumo de limón. Vamos a empezar. Exprimimos la naranja hasta obtener 250 mililitros de zumo. Lo colamos para retirar las semillas y la pulpa más gruesa. Mezclar el zumo de naranja con azúcar, la leche, la ralladura y el zumo del limón. Montamos la nata hasta obtener una cremosa sin necesidad de que esté excesivamente firme. Incorpora la nata poco a poco a la mezcla de la naranja con movimientos suaves y envolventes para que no se nos baje. Vierte la mezcla en un recipiente con tapa y meterla en el congelador para que quede más cremoso. Y lo vamos a sacar de 30 a 40 minutos. Durante por lo menos 3 horas vamos a ir sacando y batiendo para que no se nos haga cristales de hielo. Y lo dejamos después por lo menos 6 horas. Lo ideal es de hoy para mañana, que se nos queda mejor el helado de naranja.
0: Muy bien, pues tenemos helado de naranja.
1: Lo sacamos un ratito antes para que no esté tan duro,
0: ¿no? Uh-huh. Bien.
1: Tan duro, sí.
0: Buena recomendación, Alicia. Pues nada, compañera, hemos cumplido un día más con el menú del día. Mañana volvemos, ¿de acuerdo?
1: Venga, entonces, hasta mañana.
0: Hasta mañana, un abrazo, Alicia, gracias.
1: Bueno.
0: Vamos cumpliendo ya la primera parte de nuestro programa de hoy, martes 25 de agosto, semana en la que ya ha comenzado las fiestas del Pino y que este próximo viernes 28 tendremos el pregón. De hecho, en la siguiente parte de nuestro programa vamos a seguir hablando sobre las fiestas del Pino, el pregonero. Ayer nos atendió telefónicamente el doctor Luis Peña y vamos a recuperar esa entrevista donde también escucharemos a algunos de los protagonistas de los primeros eventos, los primeros actos que se han ido desarrollando con motivo de las fiestas del Pino, como puede ser la Feria de Ganado y también el torneo de fútbol. Todo ello lo aglutinamos en la siguiente parte de nuestro programa. Sigan conectados.

0: 8 minutos pasan sobre las 10 de la mañana. Seguimos en directo en Radio Teror y tras este fin de semana, primer fin de semana de las fiestas del Pino, en los que hemos podido disfrutar del torneo de fútbol El Pino y también de la feria de ganado, ya vamos encaminándonos para el pregón del próximo viernes 28 de agosto. Por ello, hemos invitado y además nos acompaña telefónicamente al pregonero de nuestra fiesta, doctor Luis Peña Quintana, a quien vamos a saludar para compartir algunos minutos. Don Luis, buenos días, bienvenido.
1: Muy buenos días, gracias ya por contactar y un fuerte abrazo a todos los vecinos de Terot, de Gran Canaria.
0: El agradecimiento es nuestro hacia usted, don Luis, en una semana en la que ya llega el pregón de las fiestas del Pino.
1: Sí, exactamente, ya llega, ya está preparado y está ya organizado. Espero que le guste a todo el pueblo de Terot y para mí es un homenaje a mi gente, a todo el pueblo de Terror, a mi familia y al pueblo de Gran Canaria. Eso es lo que he querido hacer con este pregón.
0: Le haré algunas preguntas en breve sobre cuál es el perfil o la línea que ha mantenido en el pregón que escucharemos ese día. Pero antes, previo, ¿qué tal estos días, don Luis? ¿Cómo lo lleva? Supongo que atendiendo a muchos medios de comunicación, como es habitual en estos casos.
1: Sí, exactamente. Ha sido muy, muy intenso, sobre todo por acabar finalmente de dar los últimos retoques al pregón. Es un pregón que va a ser muy costumbrista, eso de mí no va a ser nada literato, pero sí va a ser. Y bueno, son muy intensos estos días, son muy intensos porque aparte sigo trabajando en el hospital y en mi trabajo habitual y bueno, hay muchas cuestiones, pero lo del pregón para mí ha sido absolutamente fundamental, el tener el que me hayan invitado y el poder realizarlo. Creo que espero que le guste, que sea algo, al menos poner todo lo que de mi parte tenía que ser.
0: Supongo que en estos días también está recibiendo felicitaciones, personas que se le acercan, no solo de Teror, vecinos, amigos, sino de toda la isla de Gran Canaria, ya que hablamos de la fiesta mayor de la isla.
1: Sí, exactamente. Llegan muchas comunicaciones de medios de comunicación, de televisión, de radio, de periódicos, etcétera. Sí, hay mucha lo que es normal para una fiesta tan importante como es la fiesta de Pino. Y bueno, precisamente soy, digamos, un conductor, no soy el protagonista. El protagonista es el pueblo de Teror y la fiesta del Pino y la Virgen del Pino. Estos son los protagonistas, solamente soy un mero conductor para que esta tradición que tantos años se lleva y que este año se ha perseguido como una fiesta de interés turístico nacional y que espero que en 5 años sea internacional, esto es lo que debe ser, es el pregón, pregonero el que pregona, el que dice, el que está hablando, pero no es el que organiza la fiesta, es el que lo está pregonando. Entonces, esa es mi labor, simplemente ser un conductor de la gente de Teror, de la buena, el pueblo canario, de la tradición, ese amor que se tiene, esa devoción hacia el Virgen del Pino, eso lo tengo que manifestar todo eso. Y como eso es una alta responsabilidad, lo quiero hacer con humildad y lo quiero hacer con todo lo que he podido hacer. Esto es lo que es, no sé si me explico cómo lo estoy diciendo.
0: Yo le entiendo perfectamente porque además veo en sus palabras la emoción de un terorense que tiene el placer de pregonar las fiestas del Pino, nada más y nada menos. Vamos a hablar un poquito, a profundizar en torno a lo que se pueda de ese pregón. Dice que es costumbrista, que es familiar, que está lleno de recuerdos.
1: Sí, exactamente. Eso, bueno, ya efectivamente el pregón no se puede exponer hasta que... Hasta que se dice, ¿no?, que será el propio viernes, ¿no? Después se repartirá el pregón ya impreso, que ya está acabado ya. Y bueno, digamos, yo no voy a hablar de historia, voy a hablar del pueblo. Entonces, realmente está dividido como en tres partes. La primera parte, que es los recuerdos de un niño. El pregón se titula Las raíces que nunca se pierden. Entonces, las raíces que nunca se pierden, la expresión simbólica para todo lo que voy a decir. Primer capítulo de vivo será mi recuerdo de la infancia, que son finales de los 50 hasta mediados de los 70 del siglo pasado, ¿vale? Entonces, que quizás la gente que tenga más de 60 años hacia arriba recordará muy bien todo esto que yo voy a hablar, y para los más jóvenes de ahí a lo mejor quedará un poco lejos. Pero no podemos olvidar lo que era el pueblo de Teror, lo que era el pueblo canario en aquella época, antes de la del desarrollo turístico que había, un pueblo en el que vivía gente allí, donde la gente no tenía automóviles o coches propios, la gente viajaba en los coches de hora, en los antiguos hay casa que había, autobuses ingleses, estoy diciendo desde los años 50, que vinieron de segunda mano y que conducían por la izquierda, perdón, por la derecha. Pero son muchos recuerdos de... La gente vivía en el propio pueblo, nosotros estábamos todo el día en el pueblo, no todo se hacía allí, era muy raro que fuéramos a ningún lado. Se caminaba, pero se estaba, había de todo prácticamente, pero era como un gran bazar, ¿verdad? Era muy grande y lo recuerdo muy familiar, muy humano entre las personas, muy solidario, en fin, y esto es lo que yo recuerdo, quiero pasar. Luego hay una segunda parte, yo soy pediatra, ya saben, entonces es un homenaje a la Virgen como madre de su niño que lleva a los brazos. La imagen de la Virgen es la imagen con su hijo, ¿vale? Su hijo en la mano. Y siempre hablamos de la Virgen, pero también tenemos que hablar del niño, ¿vale? El niño, que al fin y al cabo es Cristo que lleva posteriormente. Se habla un poco de la infancia, de lo importante que es la infancia, de estas cosas. Y luego un tercer capítulo es, digamos que es la fiesta del Pino, cómo eran antes, cómo eran ahora, y las tradiciones que se han mantenido. Esta es la base, no quiero decir nada, mucho más. Y creo que la puesta en escena puede ser, al menos lo estamos intentando, puede ser muy importante, no como un pregón al uso, ver que solo está leyendo, sino algo más. Yo los invito a que vayan, a los que puedan ir, a los que no puedan por algún motivo que vea por streaming, porque saldrá bien o mal. Pero desde luego el trabajo que hemos realizado, no yo solo, sino muchísima gente que está detrás para esto, creo que puede ser muy bonito. Esto es lo que yo creo o lo que yo intuyo, lo que tengo a la visión de lo que me gustaría que fuera. Ojalá sea así.
0: Pues esa es la invitación, sin duda, porque hay que descubrirlo acudiendo este viernes al pregón de las fiestas del Pino, aquí en la Plaza de Nuestra Señora del Pino, a partir de las 21 horas, que será cuando se inicie el mismo. Me llama la atención, doctor, que nos habla de esos ojos, esa mirada de cuando era usted pequeño, cuando era usted un niño, y ese pueblo que ha evolucionado, que ha cambiado. La fiesta también lo ha hecho, ¿no?
1: Sí, las fiestas han cambiado, evidentemente, con las nuevas tecnologías que hay ahora, ¿verdad? Esto, evidentemente, las tecnologías están para quedarse, están para ayudar, pero no para cambiar las tradiciones. Esto es importante. Esto es para quedarse, pero hay que saber cómo usarlas y no quitar las tecnologías. Lo que pasa con los niños que usan las tecnologías. Claro que cambian las tecnologías, pero que no puede estar un niño con las tecnologías y no saliendo a jugar, a reírse, a estar con otros niños. O sea, hay que saber manejarla y tener para la fiesta. Porque las tradiciones ancestrales que llevamos varios siglos pensando, eso no puede cambiar. No puede cambiar. Se ha potenciado mucho ahora, como los verseadores, ¿vale? Era ahí, como las pétalos, la procesión, cómo se ha alargado por el pueblo mucho más grande. Pero la esencia, o sea, la tradición, los peregrinos, los romeros que van llegando, unos por devoción, otros por tradición y otros por ambas situaciones que enriquecen esta fiesta, el alma, la fiesta de las fiestas canarias, es algo muy importante. Y de ahí vienen nuestros abuelos, nuestros bisabuelos, desde la migración de tanta gente de Teror que emigró hacia otras tierras, Cuba, Venezuela, Argentina, etcétera, y muchos de ellos volvieron y enriquecieron el pueblo, que hicieron todo aquello. O sea, entonces mirarlo cómo vivían, cómo habían tanta gente que trabajaban alrededor del pueblo de Teror, empezó la expansión turística del sur y venían en aquellos camiones hacia el sur a ganar su sustento para luego volver. Esto es un cambio espectacular, ¿vale? La gente vivía mucho de la agricultura, gente muy noble, muy sencilla, había zapateros, había absolutamente de todo. Esto ha cambiado, un cambio espectacular, porque la sociedad ha cambiado muchísimo, gracias a Dios. Pero a todo el mundo le gusta recordar a su familia, a sus abuelos. Los chicos jóvenes que hoy no tienen esto, esa mirada que que tenemos hacia atrás de cómo era aquello es lo que yo de alguna forma he querido transmitir en el pregón escrito, que ya está escrito, y ahora escribirlo hay que exponerlo. Entonces exponerlo también de una forma moderna, actual, con la tradición, pero también con las tecnologías actuales. Todo es lo que quiero hacer. Pero
0: conectando, ¿no?
1: Principal la tradición, ¿vale? La subida de la Virgen, la bajada, la subida, la feria de ganado, todo esto sí, después de muchos años, la procesión, en fin, los militares, en fin, la verbena, todas estas cosas que se mantienen. Es lo que yo... Esto no se debe cambiar. Se debe mantener exactamente igual, conservando las costumbres, y ahora también haciendo el cabildo, ¿no? O pregona, el mismo, como tienen que ir vestido la gente, vaya usted, ¿cómo te vamos a buscarlo? Nosotros no somos mejor que nadie, pero tampoco somos peor. Somos canarios, en este caso somos de Teror, tenemos que seguir viviendo, manteniendo nuestras costumbres. Lo debemos, se lo debemos a nuestros antepasados, muchos de los cuales pasaron muy mal, tuvieron que irse fuera, a buscar nuevos horizontes para luego volver y han vuelto. Esta es mi idea.
0: Hay que custodiar, cuidar, mimar, respetar nuestra fiesta. Esa es la es el legado que tenemos y hay que dárselo también a las nuevas generaciones. Dentro de esas tradiciones, múltiples tradiciones que tiene el Pino, está el venir caminando hasta la Villa Mariana. ¿Ha realizado usted alguna vez ese recorrido?
1: Sí, claro, claro que lo he hecho. Yo recuerdo, sí, yo he venido varias veces. A veces al día 7, pero otras veces otra vez. Venido o desde Las Palmas mismo o de Tomar Aceite, muchas veces. Ese que a mí yo acompañaba a la Virgen en varias ocasiones cuando he tenido que bajar o subir de Las Palmas. Ese recorrido lo hemos hecho en varias ocasiones. Mire, voy a dar una anécdota que me llamaba mucho la atención. Sabes que yo vivía en Teror, en la calle del Riego ahora, entonces una casa que digo esto solamente porque mi abuelo materno fue migrante en Cuba. Se fue con todos sus hermanos, volvieron y hicieron algo de fortuna y volvieron. Y esa casa, que ahora casi cumple 100 años, la construyó él, ¿no? Esa casa que estaba ahí. Nosotros nacimos en esa casa del pueblo, ¿no? Y la conservamos, sigue siendo nuestra casa del pueblo, que la estamos continuamente mimándola para que continúe tal como él la diseñó y mi madre la mantuvo. Y mi padre, que vivió también ahí, evidentemente. Pues yo recuerdo, como el día 7, venía el padrino de mi padre, que vivía en Pino Santo, en Pino Santo. Y entonces me llegaba el día 7 caminando desde Pino Santo, de la zona de Santa Alicia, caminando. Y era mayor, imagínense, los padres de mi padre era mayor. Y entonces esto me llegaba a casa, ¿vale? Yo tenía como 8 años, lo recuerdo. Y mi padre se arrodillaba ante él, que a mí me imponía, porque mi padre de arrodillarse ante él, mi padre era una persona que imponía mucho, ¿verdad? Y se arrodillaba de él y le besaba la mano, pues diciéndome, deme su bendición. Y eso me quedaba en la cabeza. Y mi padre, pues si este hombre, que es mi padre, que está, ¿sabes? Parecía que el hombre era como un general o algo así, es algo que le digo.
0: Sí, sí.
1: Pues así, no, ya no se hace esto, pero sigue, la gente sigue viniendo caminando. Viene caminando desde todos los rincones de Gran Canaria. Se llena, y no solo día de la víspera del Pino, sino anteriormente. Esto, esa tradición se mantiene, pero no, es como el Camino de Santiago. ¿Cuántos van al Camino de Santiago a caminar? Pues unos irán por fe, otros irán por cultura, otros irán... Y está, pero esto es igual. Venir a la fiesta del Pino es algo muy consustancial con nosotros y tenemos que seguir potenciando en esto. Me parece fantástico.
0: Todos los caminos conducen a Teror en este próximo mes de septiembre. A partir de hoy, doctor, podremos ver la imagen de Nuestra Señora del Pino, esa preciosa imagen, pero sin su manto, que va a estar expuesta desde hoy hasta el 27 de agosto. Es una pregunta que yo creo que suele realizarse bastante. ¿Cómo le gusta más la Virgen, con o sin manto?
1: A mí sin manto, vale. Sin manto, me gusta separar cosas naturales, pero entiendo todo lo demás de entenderla. Sin manto no siempre, mantenemos siempre la tradición. La tradición es que se viste, que se ponga, pues perfecto, pero sí que una temporada esté sin manto. Entonces, me he fijado mucho, realmente, de ese niño que está en brazos, ¿vale? Ese niño está en brazos. Una imagen del siglo XV, ¿verdad? Se supone, el siglo XV, imagen de la escuela andaluza, y el niño que está recogido, el niño que está cogido en sus brazos, ¿vale?, que se yergue, ¿vale?, y ya mantiene la cabeza en un cierto sostén, ya, digamos, para poder sentarse. Su carita, que tiene un poco de un niño mayor, aunque es menos joven, como se reinterpretaba, tiene como especie de una rosa en sus manos. Es muy simbólico, ¿eh? Uh-huh. Y esa parte no se ve cuando está con el vestido del niño. Se ve la imagen solo de la cara de la Virgen, una Virgen muy joven, muy bonita su imagen con su pelo. En fin, hay que mirarlo, porque es curioso, y como te traes adelante, cómo llega una imagen espectacular. Absolutamente espectacular. Entonces hay que verla, yo creo que tiene un tiempo, hay que ir y contemplarla y luego también vestirla, que es la tradición. La tradición hay que conservarla. Pero ver la imagen, a mí la primera vez que vi la imagen de la Virgen sin manto, que fue hace ya muchos años, yo tenía una expectación terrible. Creo que era niño, no recuerdo qué edad tenía, pero me parecía algo alucinante poder verla, porque era como algo que no se podía ver, ¿me entiendes?, que se mantenían. La expectación que había siempre, durante los años, de qué color se va, de qué traje le van a poner el siguiente año, pues era el de los pinos, el rojo, no sé qué, en fin. Uh-huh. Todo esto, es una tradición que para mí soy bastante tradicionalista en todas las cosas, y sobre todo en las cuestiones que incluyen al pueblo canario, y sobre todo en mi pueblo. Esto lo quito.
0: Muy bien.
1: No puedo expresar lo que le digo, ¿eh?
0: Muy bien. Ahí. Pues recordamos nuevamente a nuestra audiencia que desde hoy 24 y hasta el 27 de agosto la imagen va a permanecer sin su manto en el camarín, y que ya luego será vestida con el manto de color rojo, que será con el que vamos a poder verla durante este Pino 2026. Ya en el último minutito me gustaría que tenga un mensaje y se dirija a la audiencia, a su pueblo, a sus vecinos, a su familia, a quienes además le aprecian y le quieren, para que le acompañen el próximo viernes en el pregón.
1: Bueno, en primer lugar, agradecer a la Corporación Municipal la amable invitación que me han dado para asumir esta responsabilidad, por supuesto, al pueblo de Terol, que son a los que yo se pensé, un honor, verdadero honor para mí, poder pregonar esta fiesta. Es un momento de mi vida clave. Yo ahora, la próxima semana, ya hago mi jubilación del Hospital Materno Infantil, seguiré en la universidad, y mi actividad asistencial, en mi consulta, no voy a seguir activo, no lo consigo de otra manera, todo el tiempo que pueda, mientras mi cabeza y mi familia yo pueda hacerlo. Y para mí es muy especial todo esto. Yo agradezco mucho a todos todas las muestras de alegría, de solidaridad. También yo estoy aquí para servir a las personas, yo no estoy aquí para que me sirvan. Madre mía, esa ha sido mi forma de pensar siempre. Dios me ha dado la vida, me ha dado que sea médico, y el que pueda, entonces, mientras pueda estar resolviendo el problema, ayudando a las personas, lo seguiré haciendo. Si esto de alguna manera ha servido para que mucha gente, muchos niños, muchas familias hayan podido salir para adelante, pues bienvenido sea. Yo les invito a que vayan al pregón, porque lo hemos hecho con muchísimo cariño, lo hemos hecho con muchísimo tiempo. Me ha costado mucho más hacer el pregón que escribir un artículo. Yo escribo bastante artículos científicos, y también preparaba muchas conferencias por muchos sitios de España y del extranjero que me llaman. Me ha costado mucho más porque le he puesto mucho más corazón, he tenido que estar recordando muchas cosas, cerciorarme de

0: desearle que disfrute mucho el momento del pregón del próximo viernes. Además, es un broche estupendo también para usted de forma profesional, con ese cambio, ¿no?, que va a tener próximamente, y por lo tanto, que lo haga aquí en casa, con su gente, yo creo que es hasta emotivo. Gracias por estos minutos, un abrazo, y nos escucharemos el viernes, por supuesto.
1: Muchísimas gracias, fuerte abrazo a ti, Israel, y a la radio de Rock, usted como conductor lo hace fenomenal, y por muchas supuesto gracias a todos los de Rock. Espero verles a todos los que puedan, a los que no puedan, pues, bueno, por streaming, y si no, ya les contaré. En fin, tampoco es una obligación, pero creo que lo pueden pasar bien. Muchísimas gracias, muy amable.
0: ¿Qué le parece si terminamos la conversación con Felices Fiestas del Pino?
1: Felices del Pino, y viva Terror, y viva la Virgen del Pino. Felices fiestas.
0: Un abrazo.
1: Un fuerte abrazo para todos.
0: Y en este inicio de las fiestas del Pino 2026 nos vamos hasta la Basílica de Nuestra Señora del Pino, donde nos atiende el rector de la Basílica, don Jorge Martín de la Cova, nuestro párroco. Don Jorge, buenos días, bienvenido.
2: Buenos días, un saludo para todos y un placer hablar con ustedes.
0: Igualmente, don Jorge, siempre es un placer poder saludarle y tenerle en directo en nuestra sintonía. Ya han comenzado las fiestas del Pino, aunque de forma oficial el pregón será el próximo viernes. También, como detalle interesante, podemos desde hoy ver la Virgen del Pino sin su manto.
2: Efectivamente, ya es un clásico, podemos decir, que los previos a las fiestas de la Virgen, pues la semana anterior la Virgen pues luzca en su talla del siglo XVI, tan hermosa, que es hermosa pues así en la talla, pero también con sus vestidos. Después de la restauración aconsejaron que la imagen estuviera unos días aireándose, y así pues ya podemos decir que es un reclamo en las fiestas, y ya de esta tarde a las 4 veremos a la Virgen en la talla hasta el viernes 28, hasta las 2:30 de la tarde.
0: Es todo un reclamo, como bien dice, poder ver la talla original, despojada del manto, y este año lucirá el manto de color rojo.
2: Efectivamente, la Virgen vestirá el manto rojo, y así la veremos guapa, elegante para la fiesta.
0: En un año especial, porque las fiestas han sido declaradas fiestas de interés turístico nacional, y yo creo que también la visita del Papa ha hecho que este año pues todos tengamos a la Madre presentes, ¿no?, en nuestro corazón, y un hecho que ha pasado a la historia.
2: Efectivamente, celebramos la fiesta, pues diría, Israel, con tres efemérides.
0: Ajá, dígame.
2: Primero, la visita del Santo Padre, que será, ha pasado diferentes cardenales, uno de ellos el cardenal Pacelli, que después sería el Papa Pío, el que vino a verla, el Papa León rezó ante la imagen, y eso da también pues un cierto reconocimiento de devoción del Santo Padre a la Santísima Virgen, su advocación del Pino. Luego tenemos la declaración de bien de interés turístico nacional de las fiestas, pero también este año se celebran los 50 años de declaración de la Basílica como BIC.
0: Bien,
2: entonces ya estamos con el Cabildo y el Ayuntamiento preparando esa jornada para el mes de octubre, con lo cual nuestras fiestas tienen ese reconocimiento a la trayectoria, a la fiesta, a la devoción, al fervor, a lo popular, ese reconocimiento de tantos hermanos y hermanas nuestras antepasados que han cuidado y se han esmerado por las fiestas de la Virgen y por lo que significa la Basílica.
0: Son las 11 de la mañana, escuchamos las campanas de la Basílica.
2: Efectivamente, me cogiste en la plaza.
0: Muy bien, estupendo, en el centro neurálgico. No, al contrario, si nos encanta poder escuchar en directo y compartirlo con nuestros oyentes, pues esas campanas que son también tan significativas, ¿no?, de cada día aquí en nuestra vida cotidiana, en Teror.
2: Sí. Bueno, pues ahí estoy aquí en la plaza y me dirigía a la Basílica.
0: Muy bien. Don Jorge, entonces, tres aspectos que vamos a recordar de este 2026, como bien usted acaba de mencionar. Y le pregunto ahora, ¿se empieza a...

0: anotar los peregrinos, los visitantes que llegan hasta la Basílica?
1: Pues sí, empiezan a anotarse, porque yo siempre digo que desde el 14, del 15 de agosto al 31 de julio, pues ya empiezan los peregrinos y va creciendo cada vez más, como vimos este domingo y este sábado, los peregrinos que aprovechan venir a ver a la Virgen sin tanta multitud y pueden saborear del pueblo, disfrutar del pueblo sin tanto agobio, con lo cual pues ya se nota, pero que se puede todavía convivir Israel, ¿no? Uh-huh. Yo creo que el pueblo también está preparado para también albergar y acoger a tantos peregrinos.
0: El templo es muy importante durante todos estos días. Para ello se confecciona un plan de seguridad especial, don Jorge.
1: Sí, habla un plan de seguridad y un plan de organización, tanto uh-huh. para el pueblo como para la basílica, para los ascensos, etcétera, etcétera. Pues ahí también tendremos esa seguridad. Y yo creo que tenemos que ser obedientes y ser también, pues, dóciles a lo que nos van diciendo y nos van indicando, por el bien de todos y por disfrute de todos.
0: Se puede vivir la fiesta, aunque vengamos los días principales, pero cumpliendo con cada una de esas indicaciones, que además desde la propia parroquia, desde la iglesia, se encargan, ¿no?, de señalizar todo, de tener personal preparado para dirigir, coordinar, como cada año, ¿no, don Jorge?
1: Sí, efectivamente, y iremos en sucesivas entrevistas pues formando, pero sobre todo para que todos podamos tengamos espacio para rezar, para ver a la Virgen, para celebrar la Eucaristía, para estar un rato con el Señor, pues ahí también hay unas indicaciones y unas organizaciones que nos ayudan a tener ese disfrute de una manera segura y coordinada.
0: En las últimas ediciones de la fiesta hemos notado un mayor repunte de visitantes, de peregrinos. Este año, aunque no cae el pino cerca del fin de semana, pero también, lógicamente, se espera que sea multitudinario.
1: Yo creo que... yo no me termino de... Perdona, no quiero ser contrario, pero... Yo no me convence de que porque cae entre semanas, la gente se organiza, Israel, y caiga cuando caiga, pues eso siempre es motivo de cita. O sea, terror, septiembre, desde el día 5 hasta el día de la subida, es motivo de obligación segura y de visita a la Virgen y a la fiesta.
0: La semana pasada, y también como previo al inicio de la fiesta, don Jorge, fue la presentación de la guagua de las promesas, el pino. También es solidaridad, se demuestra con esa acción y también con la propia ofrenda romería. ¿Don Jorge?
1: Ahora, es que está ahí, son las que a veces no hay, dime ahora, Israel, perdona.
0: Le decía que la semana pasada fue
1: la guagua global, me estabas diciendo que fue la presentación de Santa Catalina.
0: Correcto, es decir, un poco la solidaridad que también envuelve la fiesta, ¿no? Con la propia romería, ofrenda y otras acciones.
1: Las fiestas tienen esa dimensión bonita de la romería, ofrenda, en esa iniciativa de global, pero también cuando el pueblo acoge a todos aquellos que vienen a ver a la Virgen. Y hay una acogida, una delicadeza, una escucha, una indicación. Todo está envuelto en esa acogida, como una madre acoge a sus hijos cuando vuelven a casa por cualquier circunstancia o hecho o fiesta. Así el pueblo de Teruel siempre es acogedor con todos aquellos que vienen y muestran su solidaridad en lo material y en lo afectivo.
0: Ya para ir finalizando, porque hablaremos en muchas ocasiones, don Jorge, y sabemos que también hoy es un día de mucha gestión para usted, ¿alguna indicación, alguna petición que quiera usted lanzar a la audiencia en esta edición del Pino?
1: Yo creo que lo que decimos todos, Israel, de una manera u otra, es que seamos prudentes, que seamos pacientes, que también, esto no pasa nada, pero a la hora de venir caminando, llegando a la Basílica, tengamos pues las condiciones, porque ayer hubo un desmayo en la Basílica, hace dos domingos hubo otro. Entonces, a la hora de caminar, de ponernos en camino, saber cómo debemos venir, qué cosas necesitamos para la caminata. A la hora de llegar a la basílica, alégrate, no proteste que si tengo esa cola, que si esto ahora, sino que tengamos esa experiencia de una fiesta que vengo, que el tiempo no tiene que pasarme factura ni las prisas, sino que pueda disfrutar de ver a la Virgen, de disfrutar con quién vengo y de sentirme contento porque he cumplido mi cita anual con la Virgen. Y estar preparado si vengo caminando, o cómo debo venir, o cómo estoy de salud, o cómo estoy bien alimentado, qué condiciones tengo para la hora de llegar con seguridad y sano a Teruel.
0: Pues con ese mensaje de nuestro párroco, don Jorge Martín de la Cova, nos quedamos agradeciéndole estos minutos y con el compromiso de seguir muy atentos a todo lo que vaya ocurriendo durante las próximas semanas y contando con usted, por supuesto, don Jorge.
1: Gracias, Israel. Perdona que a lo mejor es que no ha estado la conexión a lo mejor bien y me están esperando porque van a vestir la Virgen, por eso ya estaba yo un poco, pues, yendo un poco deprisa en tu respuesta, disculpa.
0: Me lo imaginé, al contrario, don Jorge, siempre busca, aunque no le venga bien, y eso lo tengo que decir públicamente, pero siempre busca el huequito para poder atender nuestra llamada, e incluso adaptándose a nuestros horarios. Por lo tanto, gracias a usted por el tiempo.
1: Un abrazo, Israel, y de todo, y espero tu llamada pronto, ¿eh?
0: Sí, señor, ahí estaremos. Ahí. Muchas gracias, don Jorge, un abrazo. Y dentro del primer fin de semana de la programación de las fiestas del Pino 2026 se celebró este fin de semana, 21 y 23 de agosto, el torneo de fútbol El Pino. Por ello nos vamos con, además, el nuevo director de comunicación de la Unión Deportiva Teror Balompié, Raúl Domínguez. Nos atiende, Raúl. Buenos días, bienvenido.
2: Buenos días, Israel, y a todos tus oyentes. Encantado de estar contigo.
0: Igualmente, y antes de entrar en materia, felicidades por esta nueva responsabilidad que asumes dentro del club como responsable, director de comunicación. ¿Qué tal?
2: Pues muchas gracias, Israel. Pues bueno, con mucha ilusión, siempre desde la perspectiva de ayudar al Club Deportivo Teror y fortalecer su imagen y mejorar lo que es la comunicación del club respecto a medios y al pueblo de la villa.
0: Labor fundamental, importante, ese enlace, ese punto de conexión con los medios de comunicación. Y hoy en día, que además las redes sociales son tan importantes, veo que el club en sus cuentas de las redes están siendo bastante activos, Raúl.
2: Sí, la verdad que desde hace ya tiempo teníamos en el objetivo mejorar las redes sociales, la imagen, el diseño y la fotografía. Entonces estamos dando pasos en ese aspecto y espero que a todos los aficionados y vecinos de la villa les guste la nueva imagen que tenemos ahora mismo en redes sociales.
0: Lo están consiguiendo. Muy bien, pues muchas felicidades. Vamos ahora sí con el torneo de fútbol del Pino, 21 y 23 de agosto. ¿Qué tal? ¿Cómo se desarrolló en el Estadio del Pino?
2: Pues mira, tengo que decir que nos respetó el tiempo, que siempre estaba el tema de la lluvia amenazando, pero muy bien. La respuesta de la afición y de los vecinos y familiares ha sido muy buena, las gradas estaban muy llenas de gente y hubo muy buen ambiente. Así que desde ese punto de vista estamos muy contentos. Y en lo deportivo también, todo se desarrolló sin ningún incidente, sin ninguna lesión, sin ningún susto por parte de los jugadores. Y solo disfrutamos del deporte, que era lo que nos une y lo que nos motiva.
0: Importante cartel el que tuvimos, donde consiguió la victoria del torneo la Unión Deportiva Las Palmas.
2: Sí, es cierto. La verdad que fue un partido muy igualado, donde los nuestros compitieron de principio a fin. Hubieron varias jugadas ahí, dos tiros al larguero, que pudieron incluso ser el empate del partido. Pero bueno, la Unión Deportiva Las Palmas tiene un gran equipo y fue justo vencedor y felicitarle.
0: Tuvimos un buen competidor, ¿no?
2: Sí, la Unión Deportiva Teror, lo dicho, estuvo muy a la altura. Siempre es un test de preparación de cara al inicio de liga, que será este próximo viernes 28 aquí en casa contra la Unión Deportiva Balos. Y bueno, sigue en el equipo preparándose. También mañana tiene otro amistoso con el Villa de Santa Brígida, que será el último test. Y con toda la ilusión y las ganas del mundo de que la Unión Deportiva Teror haga una muy buena temporada.
0: Comentabas que buena respuesta también por parte de la afición en la grada.
2: Sí. Tanto el día del viernes como de ayer hubo mucha afluencia de público, el parking estaba completo de coches, las gradas también estaban muy llenas, Y la verdad que en ese aspecto estamos muy contentos de que los equipos hayan estado arropados por sus familias y los aficionados.
0: Buen ambiente también. ¿Se notaba que estamos celebrando el Pino?
2: Yo creo que también todo influye. Al final el torneo del Pino la gente lo tiene como un torneo, uno de los más principales de la isla, los más queridos, también por el inicio un poco que marca la fiesta de la patrona aquí de la isla. Y yo creo que la afición valora mucho este torneo y la verdad que tuvimos muy buen cartel con la Unión Deportiva Las Palmas Juvenil División de Honor, también con el Club de Fútbol Acodepi, que es ahora conveniado con la Unión Deportiva Terol, y también la Unión Deportiva San Antonio, que también quiso estar presente y la verdad que todos muy contentos.
0: Pues a todos ellos felicidades por estar dentro de las fiestas del Pino y formar parte de este torneo que ha cumplido ya o han cumplido 58 ediciones. ¿Algo más sobre el torneo?
2: No, simplemente decir las gracias a los jugadores, a los cuerpos técnicos, directores deportivos, por su implicación y esfuerzo de poder acercarse a la villa y estar presente en dos días de competición y sobre todo a toda la afición de aquí del pueblo y de otros municipios, y hacer un llamamiento también a que esta afición y a los vecinos y familiares nos sigan acompañando con la misma generosidad el resto de la temporada y que no nos dejen solos ahí en la grada, sino que siempre tengamos el apoyo y el calor de la gente, que a los jugadores y aquí a la directiva, el cuerpo técnico, la verdad que nos reconforta muchísimo.
0: Vamos a seguir unos minutitos más, Raúl, ya que, como estamos hablando contigo, que eres el director de comunicación, también destacamos que hoy se inicia la pretemporada Alevín.
2: Hoy se inicia la Alevín, justo, sí, a las 6:15 de la tarde. Es una de las últimas categorías que se está incorporando, a falta del Benjamín, que si todo va en lo preestablecido, sería el lunes próximo. Y bueno, tendríamos ya a todas las categorías en marcha. Ya cadete, juvenil, infantil, sub-23, también han iniciado la pretemporada. Y también te recuerdo, Israel, que hoy también a la misma hora inicia su andadura el equipo femenino, de la mano de Priscila, Inma y Rocío, que son el cuerpo técnico, y un proyecto con el que estamos muy ilusionados de que pueda haber fútbol femenino en Terol y de que, digamos, esta temporada disfrutemos aquí en la villa de un equipo femenino.
0: Le damos la bienvenida a Priscila y todo su equipo técnico y llamamiento, porque así lo veo además en las redes sociales, a quienes se quieran unir al club.
2: Sí, estamos haciendo algún cartel también para, digamos, sobre todo en la categoría Benjamín y femenino, que tenemos plazas disponibles, de que si hay algún niño, niña o jugadora que esté todavía con dudas o no se atreva a dar el paso, de que se acerque por las instalaciones del estadio y se ponga en contacto tanto con su director deportivo como con el coordinador de fútbol base y dé ese primer paso para poder unirse al club, que les recibiremos con los brazos abiertos y encantados de que puedan practicar el deporte y unirse a esta familia verdiblanca.
0: También destacamos que este año el club ha tenido importantes renovaciones y también da la bienvenida a diferentes entrenadores.
2: Sí, hemos traído varios entrenadores nuevos, por ejemplo, para la categoría de cadete y de juvenil. También hemos renovado al entrenador de infantil, de Alevín también, y sobre todo Eduardo Moreira, ¿no?, que también coge esta mano este año las riendas del regional preferente, como ya estuvo hace ya en alguna etapa anterior, y con mucha ilusión. Te digo, el cuerpo técnico en general, en su conjunto, es una mezcla de 50% renovaciones y nuevas incorporaciones, y desde la directiva les deseamos la máxima suerte y compromiso y trabajo para que puedan alcanzar los objetivos marcados.
0: ¿Alguna campaña para los socios, Raúl, que esté ahora mismo en marcha?
2: Sí, si todo va bien, esta tarde noche, haremos pública ya la campaña de abonados para la Unión Deportiva Terol, que este año contará con una pequeña variedad. Al club haber crecido en categoría, queremos sacar un abono individual por un valor total de 30 euros para toda la temporada, tanto para la categoría preferente, sub-23 y femenino. Y aparte de eso, hemos pensado un bono completo por 40 euros para las tres categorías, que engloben a las tres categorías. Un poquito, un precio bastante popular, que lo creemos bastante accesible y que nos encantaría que la gente pues se hiciera abonada del club y nos diera ese apoyo durante la temporada, no solo al preferente, sino al sub-23 y al femenino.
0: Pues esperamos que tengan buena respuesta los y las aficionados. Eduardo Moreira estará en Radio Teror este próximo miércoles. Lo quiero decir ahora, ya que estamos hablando de la Unión Deportiva Teror Balompié, el sueño del club continúa, ¿no?, dentro del regional preferente.
2: Sí, eso fue un poco el eslogan que hemos partido este año. Comienza el sueño con Eduardo y los chicos que él ha seleccionado para el equipo, y le deseamos la máxima suerte. La verdad que estamos muy contentos con la incorporación de Eduardo. Creo que ha gustado mucho a la afición y aquí a los vecinos de la villa su incorporación. Estamos todos muy contentos y muy ilusionados. Y como digo, comienza el sueño, que es el eslogan que hemos transmitido. Y espero que Eduardo el miércoles, cuando se acerque a la radio, pues explique un poco mejor cuáles son sus ideas, sus planes y su planteamiento de cara a afrontar esta temporada que nos ilusiona a todos.
0: Será en nuestro espacio de deportes a partir de las 11 de la mañana del próximo miércoles con el compañero Manuel Cárdenas. Raúl Domínguez, nuevo director de comunicación de la Unión Deportiva Teror Balompié. ¿Algo más a modo de despedida?
2: No, simplemente decirte, Israel, que aquí me tienes a tu disposición, igual que Antonio en prensa, y intentaremos acercar la Unión Deportiva Teror a todos nuestros vecinos y aficionados. Y bueno, simplemente darte las gracias a ti por la cobertura que nos estás dando y por tu apoyo también. Y espero que no sea ni la primera ni la última, sino que estemos aquí informando de todo y a todos.
0: Serán muchas veces más, ¿eh? Y ya sabes que todos los canales de comunicación del Ayuntamiento, por supuesto la radio municipal entre ellos, están a disposición de la Unión Deportiva Teror. Un abrazo, Raúl. Feliz semana.
2: Igualmente, Israel. Un abrazo para ti y para todos tus oyentes. Buena semana.
0: Y seguimos ahora hablando sobre la Feria de Ganado del Pino, que se celebró en el día de ayer en la finca de Osorio y que además mediáticamente ocupa en el día de hoy las dos portadas de Canarias 7 y también de la provincia. En este último, además, con una bonita imagen. Vamos a hablar sobre todo ello a través de uno de los ganaderos presentes, también miembro del jurado. Se trata del veterinario Aníbal Vega. Aníbal, saludos. Buenos días, bienvenido.
3: Hola, muy buenos días.
0: Buenos días, ¿qué tal? ¿Cómo estamos, Aníbal? ¿Bien?
3: Pues mira, todavía con resaca positiva del evento de ayer.
0: Bueno, si es resaca positiva, ¿es que todo salió bajo lo previsto?
3: Pues sí, la verdad que todo tal como se esperaba, y yo diría que incluso mejor, porque la verdad que nos acompañó un día muy bueno, que ni hacía calor ni frío, así que idílico para compartir un buen ratito allí.
0: Tengo entendido que además fue un numeroso público el que se congregó ayer en Osorio.
3: Sí, la verdad que a veces parece que como las planas están grandes no hay tanta gente, pero sí que había bastante gente. Que además ni siquiera fueron un poquito de visita, sino que pasaron bastante rato porque había donde entretenerse entre las actividades y todo lo que habías puesto. Era para compartir allí un par de horas de evento.
0: O sea que no era solamente una feria de pasear, sino de participar, de vivirla, de sentirla.
3: Exacto, sí, porque aparte de la exposición, pues oye, hubo múltiples actividades, que si trilla, que si arado, taller de queso, también el tema musical. La verdad que había para un rato estar por un lado, otro por otro, casi que no daba tiempo ni de poder estar en todo.
0: 350 animales, 37 ganaderos y ganaderas de toda la isla. ¿Cómo viste el ambiente en ese sentido, profesionalmente como veterinario y también tú como ganadero?
3: Sí, pues ya te digo, yo más que la cantidad, que es verdad que había una gran cantidad, valoraría la calidad de los animales que había, que yo creo que eso a veces no lo ponemos lo suficiente en valor, que es la muestra del trabajo de los ganaderos, que no solo el trabajo de ese día, sino que es un trabajo de selección para llevar a eventos de este tipo a los mejores ejemplares, incluso de días antes, preparándolos, recortando pezuñas, bañándolos. Y fue la muestra de todo ello el evento, porque te digo que además de cantidad había mucha calidad en todo el ganado.
0: Uh-huh. Calidad, y tú como jurado valorando, ¿no?, ese ganado, ¿qué puedes extraernos de ello? ¿Algunos premios importantes?
3: Sí, pues te digo que la verdad que para nosotros como jurado un honor, porque te digo que tener animales de esa calidad nos hace tener que incluso forzarnos más para elegir los premiados, que por suerte hay muchos premios que repartir, pero te digo, nos costó mucho trabajo elegir los mejores ejemplares porque había una gran calidad por parte de, te digo, de todos los ganaderos, y por suerte quedó muy repartido, muestra de que todos tenían un gran nivel.
0: Bueno, destacamos que la feria este año ha otorgado ayudas al transporte y premios de 21.460 euros. Hablamos de casi 5.000 euros más respecto a la feria de 2025. Bienvenido sea ese impulso económico, Aníbal.
3: Sí, claro, pues es un impulso que a ellos les ayuda a seguir trabajando, que a veces las ferias de ganado, como ya veníamos diciendo, son un poquito, no es un trabajo, pero es un impulso pa ese trabajo que van realizando de selección y para seguir motivado, y al final es, yo creo que un premio más que justo al trabajo que vienen realizando.
0: La semana pasada y previo a la celebración de la feria hablamos de lo importante que es acercar a los más pequeños de la familia, de la casa, a este tipo de eventos. ¿Se pudieron ver muchos niños en el día de ayer?
3: Sí, te digo, hubo muchos niños y lo que hablábamos, niños que veías como le llamaban la atención los animales y lo manso que eran, porque son animales que al final están acostumbrados a todo este tipo de eventos y te veías animales, pues oye, acariciando un carnero o una vaca, participando en el taller de ordeño, paseando en un burro. Decís que al final fue un evento que acerca a los niños a esos animales, no solo que pasen y los vean, sino interactuar con ellos, que a veces es más importante.
0: Por lo tanto, labor educativa también la que se realiza con ferias de este tipo.
3: Exacto, sí, es un poquito un pack, no solo poner en valor las razas autóctonas canarias y algunas foráneas, sino también eso, una labor educativa para que los niños sepan qué tipo de animal es este, de dónde viene la leche, cómo se hace un queso, pues eso es bastante importante también, la labor que se hace en ese aspecto.
0: Felicitar a las instituciones implicadas en la elaboración de la feria y, por supuesto, a la Concejalía de Desarrollo Rural del Ayuntamiento de Teror. No sé si quieres compartir, sí, Aníbal, alguna cosita más con nosotros.
3: Sí, pues recalcar eso, una mención especial, como comentaba, por un lado a la organización, porque llegamos a un evento y pensamos que es mucho más sencillo de lo que es, y no, ahí hay un trabajo de meses previos al evento, incluso ahora posterior evento, para que salga lo que vieron. Y por otro lado, como decíamos, pues a los ganaderos, que parte de que el evento también saliera como es, en la predisposición de ellos y el buen hacer previo y durante el evento. Uh-huh. Así que yo creo que es de merecer hacerle ese reconocimiento.
0: Pues dicho queda, nosotros agradecidos también a ti por la intervención en nuestro programa de hoy y ser un poco nuestros ojos y la palabra, la voz de lo que ayer se pudo disfrutar en la Feria de Ganado del Pino. Un abrazo, Aníbal, hasta pronto.
3: Igual, muchas gracias a ustedes.
0: Y ponemos toda nuestra atención en el Festival de Arte en la Calle en Pie. Este fin de semana llega a Teror con motivo de la fiesta del Pino. Por ello nos quedamos con el coordinador Naroe Valls, quien ya está conectado a nuestra sintonía. Buenos días, Naroe.
4: Buenos días, Israel. ¿Qué tal?
0: ¿Cómo estamos? Un año más y ya estamos dentro del Pino, amigo.
4: Sí, un año más y ya son 13 años de este Festival Internacional de Arte de Calle en Pie, que este año viene muy fuerte y muy cargado de muchos espectáculos y actividades para toda la familia.
0: Y por eso estás hoy con nosotros, para poder hacer un resumen de todas las actividades que se van a ofrecer. Como novedad este año, el festival también se va a desarrollar el viernes 28.
4: Sí, efectivamente, este año una de las novedades es que el festival arranca el viernes con la parada que haremos para el pregón, pero tendremos tres espectáculos y dos conciertos que arrancarán este día 28, más bien para toda la familia este viernes.
0: Un viernes familiar y también con la inauguración de los chiringuitos en la Plaza de Sintes.
4: Sí, efectivamente, los chiringuitos se inaugurarán este viernes y luego tendremos los dos conciertos. Empezaremos a las 6 de la tarde con la compañía catalana Pere Osta y luego traeremos otra compañía grande que es Trocos Lucas, que seguirá el espectáculo. Haremos el parón para el pregón y luego ya entrará a la música con Trópico, Benito de Tenerife y con Son de la Isla, que es otro gran concierto para acabar bien, entrar a la madrugada con música y mucha diversión.
0: Como cada año, dentro del Festival de Arte en la Calle, Naroé, serán diferentes escenarios, ¿no?, los que van a tener todos estos espectáculos.
4: Sí, este año tenemos 8 zonas de actuación y la verdad, con más de 42 espectáculos durante todo el fin de semana, repartidos por todo el pueblo. Este año además hemos instalado unos tótem para que la gente que vaya por el pueblo pueda ver la programación que hay en cada escenario, en cada espectáculo. También hemos puesto, incluso el domingo, que por la mañana, que hay bastante afluencia de público y los escenarios se solían llenar, hemos incluso hecho espectáculos simultáneos para que la gente pueda ir a un tipo de espectáculo o a otro, lo podrá ver o el viernes o el sábado o el domingo. Con lo cual hay horarios para todo el mundo, espectáculos para todo tipo de público, para grandes, pequeños y para adultos. Con lo cual, no subir a tenor este fin de semana, vamos, tiene dedito y van a pasar un fin de semana increíble, ¿no?
0: Se van a penalizar a quien no suba.
4: Sí, pasaremos lista.
0: A modo de resumen, porque es imposible repasar de la amplísima programación que vamos a tener dentro del festival, clown, malabares, talleres, conciertos, actividades, ¿qué puedes decir como reseñar un poco o resaltar un poco?
4: Sí, yo, obviamente, son demasiados espectáculos como para ponernos a hablar de todos, pero bueno, si queremos organizarnos un poco la agenda, los espectáculos siempre empiezan a las 11 de la mañana, continúan hasta la 1:30 del mediodía aproximadamente, por todos los diferentes escenarios del pueblo. Al mediodía hacemos lo que llamamos el parón musical, es decir, hacemos todas las actuaciones musicales, conciertos un poco más animados para que la gente mientras pueda comer y beber algo tranquilamente. Retomamos los espectáculos a las 4:30, 5 de la tarde aproximadamente, y a las 9:30, 10 hacemos, digamos, el último espectáculo de artes escénicas y de teatro de calle. Este año, al igual que hicimos el año pasado, el cierre será en las oficinas municipales con un espectáculo aéreo a más de 25 metros de altura, y este año lo hemos dedicado a cuentos clásicos, con lo cual el sábado por la noche y el domingo por la noche lo clausuraremos con dos grandes espectáculos enormes, uno sobre el Principito y otro sobre Verne, que es altamente recomendable porque es espectacular, de las pocas veces que lo vamos a poder ver aquí en Canarias. Y luego, a partir de ahí, ya de que acaben esos espectáculos, nos vamos ya a la Plaza de Sintes con la música en directo, los conciertos, y el sábado acabaremos a las 3 de la mañana y el domingo sí finalizará el festival con este gran espectáculo aéreo de la compañía, que es medio argentina, medio madrileña, de aéreo, de grandes alturas, de grandes vuelos, con una gran escenografía volando, que esperemos que lo disfruten como en ediciones anteriores.
0: Bueno, unas auténticas maravillas que vamos a tener aquí en Teror, dentro de la programación de las Fiestas del Pino. Para no perdernos nada, hay diferentes puntos de información, sobre todo redes sociales y la web del festival.
4: Sí, efectivamente, la web del festival, festivalenpieteror.com, tienen toda la información, todo el programa detallado por horas y demás, lo pueden descargar. En Instagram, TikTok, Facebook del Festival en Pie también las tienen, y ya están instalados por el pueblo, como decía antes, unos tótems que pueden ir viendo toda la programación del festival para no perderse detalle e ir decidiendo a dónde van. Así que no tiene pérdida, pero lo ideal, lo que yo siempre digo, hay muchos que no conoceremos quiénes son, pero lo ideal es venir, disfrutarlo, conocer cosas nuevas, ver espectáculos gratuitos en la calle de una calidad excepcional. Muchas veces casi ninguno se ha representado antes aquí en Canarias o es la primera vez, con lo cual es una oportunidad única y un lujo que Teror pueda abarcar este tipo de eventos y para apoyar sobre todo también al desarrollo del municipio, y que un municipio como Teror apueste por la cultura a este nivel y con ese ímpetu y con ese esfuerzo, es digno de mencionar y de elogiar.
0: Somos afortunados como municipio, sin duda alguna. Uno de los éxitos, o yo creo que también es una parte importante de la identidad del propio festival, es que es familiar, es para todos los públicos.
4: Sí, efectivamente, ha sido una apuesta que se hizo hace mucho tiempo, que sea para todos los públicos, también incluso dog friendly un poco, que aceptamos mascotas, también un festival que apuesta también por la sostenibilidad desde hace varios años gracias al apoyo de Promotour y de los diferentes patrocinadores y colaboradores, y un esfuerzo que se va haciendo para que vengan todos los públicos, independientemente de si es grande, pequeño, familia con niños, todos puedan disfrutar. Es verdad que hay algunos que son más recomendados para, pues, a lo mejor para mayores de 5 años, de 6 años o de 10, pero también los hay para más pequeños y también los hay para adultos. Tenemos algún espectáculo que incluso prácticamente es solo para adultos, como son los talleres de risoterapia, por ejemplo, que son para mayores de 18, o espectáculos que son un poquito para más de 14, más de 12, pero vamos, que pueden verlo todos los públicos en general, aunque algunas cosas no se entren los más pequeñitos, pero lo van a disfrutar, van a ver cosas únicas. Tiene compañías de Francia con muchos premios que son dignas de elogiar. Este año además tenemos un espectáculo en el que van a participar personas mayores del propio municipio, con un espectáculo, una mediación y con unos talleres que habla además del Alzheimer, mezclado con la acrobacia, de una compañía francesa también, que va a ser otro espectáculo increíble. Y que bueno, que cada año intentando superarlo, intentando poner nuevas novedades y que Teror esté en el centro de las artes escénicas y de teatro de calle de España cada día más importante.
0: Pues todo ello vamos a disfrutarlo en el Festival de Arte en Pie, 28, 29 y 30 de agosto, por lo tanto, ya este fin de semana. Muchísimas gracias por toda la información, aunque a lo largo de la semana esperamos tener algunos de los artistas participantes también a través de la sintonía de Radio Teror para saludarles y conocer un poquito más la propuesta de cada uno de ellos. Seguimos en contacto, ¿de acuerdo?
4: Seguimos en contacto. Un saludo y les esperamos en Pie Teror este fin de semana.
0: Feliz semana, gracias a ti.
4: Feliz semana.
0: Y con esto ya nos marchamos por hoy. Mañana volveremos nuevamente a partir de las 10 de la mañana nuestro recorrido diario aquí en el magazine matinal Vivir Teror. A las 21 horas tendrán la redifusión de nuestro programa y, como siempre, gracias por escucharnos.

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2: La distancia, sumada con el amor, da resultados.

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esto, tacata, también el pechito, tacata, Román esa pieza, tacata. 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

Yo empiezo el día con las 1000 calorías. Mira, yo empiezo el día que con las 1000 calorías. Y eso de media mañana, va y me entra una flojera, don Manuel, que me tengo que sentar. Y me voy para la nevera y que apuro lo que haya, me lo como seguro y me dan unos ardores. Y me entran unas calores, don Manuel, que es que me tengo que acostar. Y yo quisiera, como lo pienso, lo digo, te lo juro, lo que yo quisiera es volverme invisible, don Manuel, que nadie me viera. Paseando por la calle el otro día me encontré con una amiga mía. Paseando por la calle el otro día me encontré con una amiga mía y estaba de verdad, que es que yo no me lo creía. Se había quedado encanijá. Se había quedado encanijá. Yo no sé cómo puede, te lo juro, ni lo sé ni lo quise preguntar. ¿Cómo se puede vivir, don Manuel, sin comer de nada, de nada? Suerte que tiene. Como lo pienso, lo digo, te lo juro, hay que ver qué suerte tiene. Porque el aire a mí me engorda, don Manuel, y el vino no me conviene. Me dicen la gordi. Y a mí que no me digan, ¿eh? Mira, me dicen la gordi. Y a mí que no me digan, total. Yo por arriba no. Yo por arriba no. Yo lo que tengo es un poquito de barriga. Que tengo es barriga, pero eso se pierde en un rato, que yo no estoy como otra, don Manuel, que se le caen las carnes por los zapatos. Porque yo nunca fui, como lo pienso, lo digo, te lo juro, un carro carne. Mi hermana sí que era gorda, don Manuel, mi hermana Carmen. Y no pasó hambre, mira. Yo voy a don Manuel. Y no paso hambre. Yo voy a don Manuel. Y estoy contenta con él. Porque me trata muy bien, me deja comer y no paso hambre. Y no paso hambre. Tiene paciencia conmigo. Él me pone unas ampollas, don Manuel. Muchas gracias, mire usted. Me ha convencido. Me ha convencido, te lo juro que me ha convencido. Y yo... sigo con el plan. Lo malo es que además de las pastillas dice que tengo que andar.

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